0: 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Muy buenas noches, Rafael, bienvenido al Nautilus.
1: Muchas gracias por convidarme.
0: Fantástico. Pues vamos a situarnos. Háblanos de la zona de estudio y por qué se escogió esa en concreto.
1: Pues la zona de estudio es el Golfo de Cádiz, que es una zona muy interesante a nivel geológico, sobre todo, porque tiene muchas fracturas, muchas en la corteza terrestre, muchas fallas, que provocan que haya zonas de interés por donde difunden los gases, por donde difunden gases que están atrapados por debajo de la corteza terrestre. Entonces, los geólogos están muy interesados dentro de estas formaciones. Destacan los volcanes de lodo, que son un tipo de... No es un volcán al uso, no es un volcán como tenemos la imagen, como el típico cono que encontramos en muchas islas, ¿no? Sino que es como una especie de lodo que está emanando pequeñas burbujas de gas, ¿no? Y en ese sentido es el que genera una serie de estructuras y fallas por la que circulan estos gases y que a veces pueden alojar estos microorganismos.
0: Ajá. O sea, estos microbios se han encontrado, estos microorganismos se han encontrado en una fractura de un volcán de fango. ¿A qué profundidad?
1: Pues mira, el volcán está como a unos 1.500, 2.000 metros de profundidad por debajo del nivel del mar. Y luego una vez que llegamos al sedimento, o sea, al fondo del océano, la fractura la hemos localizado a 10 metros por debajo del sedimento, o sea, a 10 metros de profundidad. Ajá. Y lo curioso es que... existen muchos microorganismos en el sedimento. Eso es algo que se sabe desde hace mucho tiempo. Pero en este caso, la fractura está totalmente llena de una especie de biopelícula. Una biopelícula es un conjunto de microorganismos que crecen muy, muy juntos, ¿vale? Y que generan como una especie de gelatina, porque están asociados por una serie de sustancias que segregan y que les hacen que sea pegajoso y que pueden llegar a ser visibles al ojo humano.
0: Ajá.
1: Por ejemplo, una biopelícula que todos conocemos es cuando tenemos la garganta, estamos enfermos,
0: ¿sí?
1: Y tenemos que hacer para el doctor ve que tenemos una biopelícula, ¿no? Eso es una biopelícula en el fondo, cuando los microorganismos proliferan y tienen una estructura tan grande que forma una especie de lámina.
0: Ajá. ¿Y esta lámina en concreto qué aspecto tiene?
1: Pues está llenando toda la fractura que tenemos y es de un color marrón y pegajoso. De primeras no quieres tocarlo, básicamente.
0: Yeah.
1: Pero bueno, está dentro del sedimento y se ve muy claramente en el sedimento. Para las personas que nos estén escuchando, pues si van al artículo o a la infografía que ha sacado el museo, se puede ver claramente se puede hacer mejor una idea de cómo aparece.
0: Vale, pues colgaremos esta infografía en las redes del Nautilus para que así lo
1: sí,
0: vean
1: sí, claro
0: mejor.
1: Que sí.
0: Vale, y esta comunidad microbiana, ¿qué la hace tan especial?
1: ¿Qué la hace tan especial? Pues mira, esta comunidad microbiana está a una profundidad en la cual el oxígeno ya penetra. Entonces, como el oxígeno ya no penetra, los microorganismos que viven en esa zona no tienen el típico metabolismo que tenemos nosotros. Nosotros respiramos oxígeno, ¿vale? Entonces, ellos no respiran oxígeno. Decimos que están en un ambiente anóxico, sin oxígeno. Dentro de este ambiente anóxico, lo que pasa es que han llegado a una profundidad en la cual hay muy pocos nutrientes. Y uno de los pocos nutrientes que hay es el metano, el gas metano.
0: Sí.
1: Entonces, se ha establecido una comunidad en la cual dos de los componentes se encargan de comerse el metano. Concretamente, hay un organismo llamado arquea, ¿vale? Una arquea metanotrófica, que es un microorganismo diferente de las bacterias,
0: ¿sí?
1: Que se come el metano y funciona como una especie de simbiosis con una bacteria que lo que va a hacer es, en vez de respirar oxígeno, va a respirar sulfato a sulfuro. Es un poquito complejo, mucha química aquí, pero básicamente esto lo que hace especial es que estos consiguen suficientes nutrientes para luego dar de comer a otros 5 microorganismos. ¿Por qué? Porque segregan algunos materia orgánica, desechos, que los otros microorganismos reciclan y reutilizan. Y que haya solo 7 microorganismos es algo muy raro. Normalmente en una gota de agua tenemos 1 millón de células microbianas, para que nos hagamos una idea, ¿no? Pues entonces, en un biofilm tan grande, una biopelícula, que solo haya 7 especies, es algo bastante poco común.
0: ¿Y qué puede indicar eso?
1: Pues indica que están todas muy, por así decirlo, sincronizadas, vamos a decir. Por un lado, hay una limitación de nutrientes, ¿no?, que hace que no puedan crecer otros microorganismos, pero por otro lado, los que viven allí están muy, muy optimizados para coger los nutrientes que existen, para convivir. Y lo que, por ejemplo, si la arquea come el metano y luego segrega algún tipo de azúcar o algún tipo de proteína, otro microorganismo, en este caso otro tipo de arquea, va a comerse las proteínas y va a reciclarlo y genera una comunidad que pues está viviendo en un espacio pequeño, pero que está perfectamente optimizada para ese ambiente.
0: Están muy especializados, vamos.
1: Eso es.
0: Bueno, los análisis genómicos de esta biopelícula, habéis descrito una bacteria nueva, que supongo que es esta bacteria en simbiosis con la arquea, ¿no?
1: Sí, exactamente, eso es.
0: ¿Qué nos puedes decir de esta bacteria?
1: Esta bacteria pertenece a un grupo de bacterias llamadas sulfatorreductoras. Las bacterias sulfatorreductoras, en vez de respirar oxígeno, respiran sulfato. Se encuentran a grandes profundidades del océano porque en el agua de mar hay mucho sulfato y no tiene que haber presencia de oxígeno. Y lo que pasa es que dentro de este grupo de sulfatorreductoras hay algunas que establecen la simbiosis y otras que no. Y lo que diferencia unas de otras es la presencia de unas proteínas que permiten establecer la simbiosis, como una especie de puente, permiten establecer un puente entre la arquea y la bacteria para que colaboren entre ellas. Entonces esta bacteria hasta ahora se conocía, pero no se había descrito nunca en simbiosis con las arqueas. Por lo tanto, hemos descubierto un nuevo grupo de bacterias que pueden restablecer simbiosis dentro de este grupo de sulfatorreductoras.
0: Bueno, ya nos las has avanzado un poco, pero ¿qué implicaciones tiene el descubrimiento en el ciclo global del metano?
1: Bueno, como tú misma has dicho, el metano es un gas de efecto invernadero. Normalmente cuando hablamos del efecto invernadero hablamos mucho del CO2, todo el mundo conoce el dióxido de carbono. ¿Por qué? Porque es el gas que es más abundante de efecto invernadero en la atmósfera, el que tiene mayor contribución a día de hoy, pero el metano es el segundo más importante, se podría decir. Tiene un potencial calorífico mucho mayor que el metano, que el CO2, perdón. Y por lo tanto, cuando hay emisiones de metano, estas tienen un efecto mucho mayor sobre el efecto de invernadero. Lo que pasa es que el metano que existe en el fondo oceánico, se produce mucho metano, pero estas arqueas de las que estaba hablando con la bacteria en simbiosis son capaces de filtrar hasta el 90% de este metano. La mayor parte de este metano no sale a la superficie de la atmósfera, siendo un filtro protector natural para toda la Tierra, básicamente.
0: Claro.
1: Entonces, básicamente, estas biopelículas hasta ahora nunca se habían considerado en los cálculos para conocerse y había que estudiar más su abundancia. Hasta ahora solo se habían descrito otras dos a nivel mundial y su presencia para conocer exactamente cuál es su contribución para mitigar las emisiones de metano a nivel global.
0: Claro, entonces vemos que tienen una función importantísima, ¿sí?
1: Sí, importantísima, sí.
0: Bueno, estamos hablando de un estudio en una zona concreta del Golfo de Cádiz, pero hemos de entender que este mismo ecosistema, con 7 microorganismos, además, puede existir en otras fracturas del fondo del mar en las que se produzcan emanaciones con metano, ¿no?
1: Exactamente. De hecho, de los pocos estudios que se han encontrado, uno de ellos, por ejemplo, lo descubrieron en una serie de zonas volcánicas submarinas en el Ártico, en el Océano Ártico. O sea que lo que demuestra es que tiene una distribución global y que hay que intentar buscar más para entender cuál es la distribución real y cuáles son los factores que hacen que estén presentes. De hecho, una de las características que encontramos en el estudio es que la arquea metanotrófica que hemos detectado pertenece a un grupo concreto de arqueas metanotróficas llamado ANME-1B, y también la detectaron en el estudio del Ártico. Entonces planteamos la hipótesis de que a lo mejor estén especializadas en generar biopelículas, que es algo que en otras arqueas metanotróficas no se ha visto tanto. Pero bueno, esto es una hipótesis que todavía necesita un poquito de estudio y de avance.
0: Claro, porque te iba a preguntar, ¿no? Este estudio plantea nuevas preguntas que requerirán nuevos estudios, claro.
1: Exactamente, pues esa es una de las preguntas que más interés nos resulta. También queremos saber cuál, hasta ahora hemos visto que consumen metano, pero que queremos calcular mejor las tasas. Y bueno, idealmente queríamos saber si solo están distribuidos en estos volcanes de lodo, en estas zonas submarinas muy concretas, o también los podemos encontrar en otros tipos de emanaciones. Porque, por ejemplo, las volcanes de lodo suelen tener aguas más frías, pero también tenemos fumarolas que tienen aguas más calientes, donde normalmente no las hemos encontrado. Entonces nos resultaría interesante saber cuál es, dónde está cada organismo.
0: Estos volcanes de fango o de lodo son frecuentes, es decir, son abundantes.
1: Son frecuentes, o sea, tienen que estar en zonas tectónicas, en zonas donde hay algún tipo de falla, en
0: Sí.
1: zonas donde hay algún tipo de actividad. Tenemos muchas en el Golfo de Cádiz. Tenemos también en el otro lado del estrecho de Gibraltar, ¿no? Hay alguna en la zona del mar de Alborán, así hablando que se me ocurra alrededor de la península. Pero vamos, que hay otras formaciones que son bastante interesantes, y sobre todo que una cosa que hablamos mucho los microbiólogos marinos es que llegamos antes a la Luna que conocer que existían las fumarolas hidrotermales tal y como las conocemos en los ambientes que conocemos también, ¿no? Las primeras grabaciones se logran en los 60, 70 de estas
0: Sí,
1: fumarolas.
0: en los 70, sí, en el 70
1: Sí.
0: y largo, 77 creo que fue
1: Exacto.
0: que bajaron allá a Galápagos y las encontraron, sí.
1: Claro. Exactamente, o sea, son ambientes que desconocemos muchísimo
0: Ya.
1: y sobre los que queremos hacer muchas cosas ahora, ¿no? En plan, queremos hacer minería, queremos hacer tal, todavía tenemos.

0: En el Pacífico no hay tantas emanaciones de metano, pero sí es verdad que hay nódulos, ¿no? Hay una serie de nódulos que se han formado durante millones de años, pero no es renovable, no es sostenible. O sea, cuando te llevas el nódulo ya no va a volver a
1: Claro.
0: formarse ese nódulo en millones de años, que son tiempos muy largos, ¿no? La cosa es que en esos ambientes sí existen otros microorganismos o incluso otros organismos. Existen, creo, una zona de puesta de un pulpo concreto, creo que se ha descubierto. Entonces, cada nueva investigación, cada nueva expedición va descubriendo detalles que hasta ahora no lo conocíamos y que hay que considerar antes de pensar en cualquier aprovechamiento económico. Sí.
1: Claro, hay que pensarlo antes de considerar explotarlo, está claro. Bueno, pues lo
0: Sí,
1: vamos
0: sí.
1: a dejar aquí. Rafael Lasso Pérez, investigador del Museo Nacional de Ciencias Naturales, mil gracias por explicarnos hoy los detalles de este estudio tan interesante.
0: Pues muchas gracias y buena noche.
1: Buena noche.

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1: Perdona, creo que tienes una garrapata.
2: No, ¿qué dices? Quítamela, creo que soy vegano.
1: ¿Vegano? ¿Y eso qué tiene?
3: ¿Todavía no conoces el plan de Bill Gates para hacerte vegano a la fuerza?
4: Hoy volvemos a hablar de negocios turbios, y es que el currículum de Bill Gates es peor que el del villano de una película. Conocido por querer tapar el sol rociándonos con metales pesados, por haber estado en la isla de Epstein, donde literalmente se comían bebés. Por cierto, con Epstein intercambiaba mensajitos planificando el evento de 2020 y los pinchazos mágicos. Es el principal financiador de la OMS, aquellos que te dicen que no comas huevos y carne y que le tengas miedo al sol. Bájate esto de pelotas. Para meter miedo, financian estudios científicos con su agenda. No preguntes a Harvard su relación con Jeffrey Epstein. Bill Gates lleva años invirtiendo en la industria de carne de laboratorio y proteína de insecto, por lo que ganaría muchísimo dinero si la gente dejara de comer carne real. ¿Qué está pasando en Estados Unidos? Casi 500,000 personas ya no puede comer carne, y no por elección, por la picadura de una garrapata. Esta extraña alergia se llama Alpha-Gal Syndrome. La garrapata te inyecta una molécula y desde entonces, si comes carne, tu sistema inmune se vuelve loquísimo. Pero aquí es donde se pone interesante. 2021, la Fundación Gates financió una empresa para modificar genéticamente garrapatas, y ese mismo año, los casos de Alpha-Gal Syndrome se disparan un 41%. El hombre que gana dinero si dejas de comer carne.
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5: Garrapatas que te vuelven alérgico a la carne. ¿Qué hay de cierto en esto y estamos en peligro? No paran de salirme vídeos sobre este tema, así que vamos a comentarlo. El síndrome de Alpha-Gal es una alergia alimentaria grave que puede ser mortal y que se desencadena después de la picadura de algunas garrapatas. La garrapata inyecta una molécula que sensibiliza nuestro sistema inmune frente a la carne roja, provocando anafilaxia. Estas garrapatas se conocen desde 1758 y este síndrome se empezó a describir en los años 2000. En Estados Unidos se han detectado más de 500,000 de casos, pero hay casos por todo el mundo. ¿Por qué hay tantos vídeos de iluminados ahora hablando de ella? Pues porque se está investigando una vacuna contra la enfermedad de Lyme que también se transmite por garrapatas. Y han dicho, claro, ahora nos quieren vender una vacuna para las garrapatas. Pero no, son dos enfermedades diferentes. O sea, no es una vacuna contra las garrapatas, sino contra un patógeno que transmiten, y no es el mismo que el de la alergia a la carne. Dicho esto, una cosa que recomiendo desde hace mucho tiempo es intentar no tener garrapatas.
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0: 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Santiago, buenos días.
1: Buenos días.
0: A ver, me han dicho que usted es campeón del mundo y tiene 80 años. ¿Esto es cierto?
1: No, no es cierto. Soy campeón del mundo dos veces y tengo 81 años.
0: Toma, o sea, me encanta, claro. Sí, 81 y dos años campeón, ¿eh? O sea, me había quedado corto. ¿Estás participando en esta vuelta, en la Vuelta a Mallorca?
1: Estoy en plena ruta ahora mismo.
0: ¿Por dónde vais? ¿Por dónde vais?
1: Estamos en una plaza que la verdad es que no sé. Es de aquí, la verdad es que no sé. Hemos circulado alrededor de Palma y estamos saliendo para la montaña. No te puedo decir justo el sitio donde estamos.
0: ¿Cuántos años llevas participando en la vuelta?
1: Pues desde que se inauguró hace 6 años. Y ya te digo, este es el sexto que participo. Y ahí estamos. Empezamos en España y acabamos en Egipto. Hemos pasado por Japón, ahora vamos a la India. De la India digo sitios fuera de Europa.
0: Sí, sí.
1: Vamos a Sri Lanka, vamos a Egipto, pero vamos a Noruega, Finlandia, toda Europa.
0: No te quiero entretener mucho porque sé que vas en estos momentos hablando...
1: Estáis en ruta
0: y simplemente queríamos saludarle porque es un poco una referencia en este tipo de pruebas donde lo más importante es que os juntáis todos los moteros y los aficionados por este mundo,
1: claro,
0: ¿no?
1: Claro. Aquí hay moteros de todo el mundo, en el Campeonato del Mundo, en el Tour World Challenger, hay croatas, alemanes, franceses,

0: italianos. Bueno, hay hasta españoles, fíjate.
1: Sí.
0: Así que nada.
1: ¿Qué mensaje le diría a un joven que a lo mejor empieza ahora a llevar moto? Porque usted tiene muchísima experiencia y la moto es muy bonita, pero también hay que ir con cuidado.
0: Claro, evidentemente, la moto, a mí concretamente, a mí y a mis compañeros algo mayores, te da la vida. Un chaval con 20, una chica con 20 o 25 años, o que empiece o antes, pues seguro que lo va a hacer bien. Pero efectivamente, hay que tener mucha precaución. El chasis somos los pilotos y es mejor ir un poquito más despacio y se disfruta igual despacio que a toda velocidad.
1: ¿Sabes más o menos qué ruta vais a hacer?
0: Vamos. La verdad es que soy un desastre, ¿no ves? Ahí implica los años. Vamos a un hotel, no te puedo decir.
1: Bueno, pero vais todos juntos,
0: Estamos dando la vuelta. Hay 7.000 motos aproximadamente.
1: Sí.
0: Vamos dando la vuelta a todo Palma y vamos a un sitio muy bonito, pero que lamento no poderte decir el sitio.
1: Nada, solo queríamos hacer estos 3 minutitos de entrevista para hablar con una de las personas más veteranas en esta ruta. Pues muchas gracias, Santiago.
0: Gracias,
1: que vaya bien.
0: Y estupendo. Muchísimas gracias. Un abrazo.
1: Gracias, Santiago García. 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
1: Hola, què tal? Aquí Max Moya Wright, director, organizador del Formentera Jazz Festival, que cumple este año su 12ª edición y en la que estamos muy orgullosos de volver a plantear un evento en torno al jazz y sus subgéneros y todo el impacto que ha tenido en las músicas del mundo, ¿no? El festival desde su primera edición siempre ha abogado por tocar el jazz y la música de fusión y las músicas del mundo. Y en ese sentido, pues aquí estamos contentos y orgullosos de estar vivos, una edición más, un festival gratuito, recuerdo, que ocurre en la isla de Formentera en diferentes puntos. Este año tenemos el gusto de presentar una programación también que bebe desde el jazz más clásico hasta las músicas de raíz y con una especial atención a África, que creo que en estas 12 ediciones era como la gran ausente. En ese sentido hemos hecho una referencia más directa a la madre tierra desde donde nace el jazz. Si lo miras históricamente, ¿no? La música negra en Estados Unidos, la diáspora que tiene su origen en África, sobre todo por la esclavitud y la historia que ya conocemos todos. Entonces, en ese sentido, es bonito cerrar el círculo un poquito con el origen y, bueno, con la música africana que está cargada de ritmos ricos, de lenguaje sabroso y de armonías y tradiciones de canto y respuesta, pues que también tiene que ver con toda esa historia viva del jazz. En ese sentido, pues el máximo referente que tenemos este año es Richard Bona, un bajista de talla mundial que ha tocado con Herbie Hancock, con Quincy Jones, bueno, con los grandísimos del jazz, Bobby McFerrin, etcétera, etcétera, etcétera, y que viene a presentar su cuarteto y, bueno, que va a ser precioso porque es un artista, literalmente se come al público. También aludiendo al mismo contexto africano, tenemos a Mumi Maiga, un artista afincado en Barcelona, de origen de Mali, que viene de la tradición de músicos del kora, un instrumento de cuerda con una calabaza, bueno, un instrumento típico de allá y de otros países del entorno. Una propuesta también preciosa con Alex Tobias a la percusión, con otros grandes músicos que van a dar un sabor precioso a lo que es su puesta de escena, ¿no? Mumi Maiga ha recorrido un montón de festivales de jazz de toda Europa y tenemos la suerte de contar con él en este año.

0: 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Santiago, buenos días.
1: Buenos días.
0: A ver, me han dicho que usted es campeón del mundo y tiene 80 años. ¿Esto es cierto?
1: No, no es cierto. Soy campeón del mundo dos veces y tengo 81 años.
0: Toma, o sea, me encanta, claro. Sí, 81 y dos años campeón, ¿eh? O sea, me había quedado corto. ¿Estás participando en esta vuelta, en la Vuelta a Mallorca?
1: Estoy en plena ruta ahora mismo.
0: ¿Por dónde vais? ¿Por dónde vais?
1: Estamos en una plaza que la verdad es que no sé. Es de aquí, la verdad es que no sé. Hemos circulado alrededor de Palma y estamos saliendo para la montaña. No te puedo decir justo el sitio donde estamos.
0: ¿Cuántos años llevas participando en la vuelta?
1: Pues desde que se inauguró hace 6 años. Y sí, ya te digo, este es el sexto que participo. Y ahí estamos. Empezamos en España y acabamos en Egipto. Hemos pasado por Japón, ahora vamos a la India. De la India digo sitios fuera de Europa.
0: Sí, sí.
1: Vamos a Sri Lanka, vamos a Egipto. Pero vamos, en Noruega, Finlandia, toda Europa.
0: No te quiero entretener mucho porque sé que vas en estos momentos hablando...
1: Estáis en ruta.
0: Y simplemente queríamos saludarle porque es un poco una referencia en este tipo de pruebas, donde lo más importante es que os juntáis todos los moteros y los aficionados por este mundo,
1: claro,
0: ¿no?
1: Claro. Aquí hay moteros de todo el mundo. En el Campeonato del Mundo, Tour World Challenger, hay croatas, alemanes, franceses, italianos. Bueno, hay hasta españoles, fíjate.
0: Sí.
1: Así que nada.
0: ¿Qué mensaje le dirías a un joven que a lo mejor empieza ahora a llevar moto? Porque usted tiene muchísima experiencia y la moto es muy bonita, pero también hay que ir con cuidado.
1: Claro, evidentemente, la moto... A mí y a mis compañeros algo mayores, te da la vida. Un chaval con 20, una chica con 20 o 25 años, o que empiece o antes, pues seguro que lo va a hacer bien. Pero efectivamente hay que tener mucha precaución. El chasis somos los pilotos y es mejor ir un poquito más despacio y se disfruta igual despacio que a toda velocidad.
0: ¿Sabes más o menos qué ruta vais a hacer?
1: Vamos. La verdad es que soy un desastre, ¿no ves? Ahí implica los años. Vamos a un hotel, no te puedo decir.
0: Bueno, pero vais todos juntos,
1: Estamos dando la vuelta. Hay 7.000 motos aproximadamente.
0: Sí.
1: Vamos dando la vuelta a todo Palma y vamos a un sitio muy bonito, pero que lamento no poderte decir el sitio.
0: Nada, solo queríamos hacer estos 3 minutitos de entrevista para hablar con una de las personas más veteranas en esta ruta.
1: Pues
0: muchas gracias, Santiago.
1: Gracias,
0: que vaya bien.
1: Y estupendo. Muchísimas gracias. Un abrazo.
0: Gracias, Santiago García. 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